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0: comisario. Maña mina, aquella garota, comisario.
1: Vamos a preguntar su nombre.
0: Pregúntale, pregúntale.
1: ¿Cómo es su nombre?
2: Oiga, chino, soy Angélica.
0: ¿Qué digo?

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3: Mesmo que seja eu, es la canción que suena de fondo con Erasmo Carlos. Agradecemos al abogado Juan Carlos Bóveda, director de Industria y Comercio del Departamento de La Mambaya. 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La gobernación del 13º departamento de La Mambay, el abogado Paulo Acosta, hacen que El Tocadisco esté sonando con las mejores canciones todos los domingos hasta el mediodía.

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2: Las 11:52 de esta mañana, hoy domingo, y es el Día del Niño, 16 de agosto del año 2026. A todos los niños, feliz día, que la pasen bien, que disfruten este día especial, porque hoy se celebra el Día del Niño. 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Esto es el Tocadisco. Seguimos con un clásico. Y
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2: Por acá, Minina Veneno.

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